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1: Son las 9 de la noche con 5 minutos.
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1: Son las 9 de la noche, 32 minutos.
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3: El préstamo médico de Fonasa permite a cotizantes de los tramos B, C y D financiar el copago de atenciones de salud. La entidad salda la cuenta directamente con el prestador y cobra al afiliado en cuotas fijadas según su nivel de ingresos. Inició el proceso de admisión técnico profesional 2027 en 42 instituciones adscritas sin exigencia de PAES y solo con licencia media. Permite postular a beneficios mediante el FUAS e incluye una ficha voluntaria para levantar apoyos contra la deserción estudiantil. El Campeonato Mundial de Rally confirmó que Chile mantendrá su fecha mundialista en 2027 por un año más en la región del Biobío. Sin embargo, cambiará de fecha, pasará de septiembre a disputarse del 4 al 7 de noviembre.
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2: Son las 10 de la noche con un minuto.
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2: Son las 10 de la noche, 33 minutos.
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4: El Parlamento italiano aprobó la reforma electoral Stabilicum impulsada por Giorgia Meloni. La norma otorga un premio de escaños a la coalición que obtenga el 42% de los votos, lo que la oposición denuncia como una maniobra inconstitucional para perpetuarse. La despedida de Messi de la selección argentina generó más de 8 millones de menciones en redes sociales, con un 81% de tono positivo centrado en la gratitud. Las escasas críticas apuntaron a la organización comercial y a la AFA. El 19 de octubre comienza la postulación masiva a salas cuna y jardines de la Junta Nacional de Jardines Infantiles e Integra para el periodo 2027, extendiéndose hasta el 27 de noviembre. El trámite es online, sin límite de recintos y exige registro social de hogares.
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1: Son las 11 de la noche con 2 minutos.
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1: Son las 11 de la noche, 32 minutos.
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3: El Hospital Félix Bulnes y el Barros Luco realizaron la primera cirugía robótica de cáncer de mama en Chile. La técnica, mínimamente invasiva y con reconstrucción inmediata, ofrece mayor precisión quirúrgica y acelera la recuperación de las pacientes. Cernatur habilitó 4.000 cupos del programa Vacaciones Tercera Edad en modalidad escapadas de 3 o 4 días con todo incluido. El beneficio no requiere postulación y está dirigido a personas desde los 50 años o jubilados, quienes pueden viajar con un acompañante. Wild Horse 9, la nueva película de Martin McDonagh filmada en Rapa Nui y ambientada en el Chile de 1973, tendrá una función especial para los habitantes de la isla durante la segunda semana de noviembre, tras su premiado paso por festivales internacionales.
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Rusia dio por concluidas sus medidas sanitarias preventivas ante un eventual brote neumónico en regiones orientales, asegurando que la situación está bajo control. Paralelamente, la Organización Mundial de la Salud solicitó mayor transparencia y entrega de datos epidemiológicos detallados para verificar el escenario. La película animada chilena Brave Cat, dirigida

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1: Son las 2 de la madrugada con 5 minutos.
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1: Son las 2 de la madrugada con 30 minutos.
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0: Kuromi, una mujer nigeriana de 22 años, debutó como modelo para Chanel en París. La joven saltó a la fama tras viralizar creativas pasarelas improvisadas en las calles de Lagos, captando la atención directa de la casa francesa con su talento y estilo. Namjoon, líder de BTS, pidió a los seguidores de Latinoamérica no aglomerarse frente a los hoteles. Explicó que el ruido impide el descanso adecuado del grupo y del personal, lo que afecta su rendimiento para los conciertos.
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1: Son las 3 de la madrugada con 2 minutos.
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1: Son las 3 de la madrugada con 31 minutos.
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3: Lollapalooza Chile 2027 reveló su cartel oficial encabezado por The Killers, David Guetta, Queens of the Stone Age y Travis Scott. La 15ª edición del festival se realizará entre el 12 y el 14 de marzo en el Parque O'Higgins. Yasuo Takamatsu, un hombre japonés, aprendió a bucear tras el devastador tsunami de 2011 para buscar incansablemente a su esposa desaparecida en el mar. Durante más de una década ha realizado cientos de inmersiones, asegurando que sumergirse se siente como reencontrarse con ella. Cerca de 30.000 botellas de alta gama fueron sustraídas en lo que se considera el mayor robo de vinos en la historia reciente de Italia. El atraco afectó a una reconocida bodega con inversiones y presencia comercial en Chile, activando alertas en el mercado internacional para rastrear los lotes en el mercado negro.
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1: Son las 4 de la madrugada con un minuto.
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1: Son las 4 de la madrugada con 31 minutos.
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3: Aduanas anunció su quinta subasta electrónica del 13 al 15 de octubre de 2026, rematando sets gamer, vinos y diversa mercadería. Para participar se debe revisar el catálogo en subastaaduanera.cl y pagar la garantía previa correspondiente por lote. TikTok y Fundación Codea lanzaron en Chile una guía parental que promueve el acompañamiento digital responsable. La plataforma destacó la eliminación de perfiles de menores de 13 años, privacidad por defecto, bloqueo de mensajes directos y límites de tiempo para adolescentes. A meses de sufrir una grave fractura de tibia que casi le cuesta una pierna en los Juegos Olímpicos de invierno, la leyenda del esquí Lindsey Vonn fue incluida sorpresivamente en el equipo de Estados Unidos para la Copa del Mundo, donde podría competir mediante una invitación especial.
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1: Son las 5 de la mañana con un minuto.
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1: Son las 5 de la mañana con 31 minutos.
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3: Diputados presentaron un proyecto que busca modificar el Código Penal para poder establecer sanciones especiales para quienes cometan el delito de hurto, receptación y apropiación que afecte a las mascotas o animales de compañía. Arabia Saudita puso en pausa el desarrollo del futurista Estadio de Neón para el Mundial de 2034, el cual contemplaba una estructura de 350 metros de altura. La decisión responde a una revisión de plazos y costos ante los desafíos financieros y logísticos que enfrenta la mega urbe. La Cámara despachó a ley la extensión del bono mensual de 100.000 pesos hasta diciembre para taxis, colectivos y transporte escolar, sumando a pescadores artesanales tras las alzas de combustibles. Además, amplió los aportes fiscales al FOGAPE hasta fines de 2028.
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1: Son las 6 de la mañana con 2 minutos.
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3: Científicos chilenos protagonizaron un sorprendente hallazgo fósil en la Patagonia que promete transformar los paradigmas actuales sobre la evolución y biodiversidad prehistórica en el extremo sur del continente, aportando antecedentes clave sobre las especies que habitaron la región hace millones de años. Chile dio un paso pionero hacia la conectividad del futuro tras sellar un histórico acuerdo público-privado que permitirá iniciar las primeras pruebas experimentales de tecnología 6G en el país, consolidando su liderazgo regional en telecomunicaciones e investigación de vanguardia. La escritora y helenista canadiense Anne Carson fue galardonada con el Premio Nobel de Literatura 2026. La Academia Sueca reconoció su audaz trayectoria al tender puentes entre la tradición clásica grecolatina y los formatos experimentales contemporáneos en obras como Autobiografía de Rojo, La Belleza del Marido y Nox.
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0: Son las 6 de la mañana con 10 minutos.
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1: Son las 6 de la mañana, 21 minutos.
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1: Son las 6 de la mañana con 30 minutos.
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3: El préstamo médico de Fonasa permite a cotizantes de los tramos B, C y D financiar el copago de atenciones de salud. La entidad salda la cuenta directamente con el prestador y cobra al afiliado en cuotas fijadas según su nivel de ingresos. Inició el proceso de admisión técnico profesional 2027 en 42 instituciones adscritas sin exigencia de PAES y solo con licencia media. Permite postular a beneficios mediante el FUAS e incluye una ficha voluntaria para levantar apoyos contra la deserción estudiantil. El Campeonato Mundial de Rally confirmó que Chile mantendrá su fecha mundialista en 2027 por un año más en la región del Biobío. Sin embargo, cambiará de fecha, pasará de septiembre a disputarse del 4 al 7 de noviembre.
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0: Son las 6 de la mañana con 43 minutos.
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0: Son las 6 de la mañana con 51 minutos.
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2: Son las 7 de la mañana con un minuto.
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1: Son las 7 de la mañana con 22 minutos.

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1: Son las 7 de la mañana, 33 minutos.
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3: El préstamo médico de Fonasa permite a cotizantes de los tramos B, C y D financiar el copago de atenciones de salud. La entidad salda la cuenta directamente con el prestador y cobra al afiliado en cuotas fijadas según su nivel de ingresos. Inició el proceso de admisión técnico profesional 2027 en 42 instituciones adscritas sin exigencia de PAES y solo con licencia media. Permite postular a beneficios mediante el FUAS e incluye una ficha voluntaria para levantar apoyos contra la deserción estudiantil. El Campeonato Mundial de Rally confirmó que Chile mantendrá su fecha mundialista en 2027 por un año más en la región del Biobío. Sin embargo, cambiará de fecha, pasará de septiembre a disputarse del 4 al 7 de noviembre.
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3: Científicos chilenos protagonizaron un sorprendente hallazgo fósil en la Patagonia que promete transformar los paradigmas actuales sobre la evolución y biodiversidad prehistórica en el extremo sur del continente, aportando antecedentes clave sobre las especies que habitaron la región hace millones de años. Chile dio un paso pionero hacia la conectividad del futuro tras sellar un histórico acuerdo público-privado que permitirá iniciar las primeras pruebas experimentales de tecnología 6G en el país, consolidando su liderazgo regional en telecomunicaciones e investigación de vanguardia. La escritora y helenista canadiense Anne Carson fue galardonada con el Premio Nobel de Literatura 2026. La Academia Sueca reconoció su audaz trayectoria al tender puentes entre la tradición clásica grecolatina y los formatos experimentales contemporáneos en obras como Autobiografía de Rojo, La Belleza del Marido y Nox.
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2: Son las 7 de la mañana, 40 minutos.

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1: Son las 8 de la mañana con 3 minutos.
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1: Son las 8 de la mañana, 32 minutos.
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3: El presidente José Antonio Kast anunció descuentos de hasta un 25% en el TAC de Autopista Central, condicionados al pago de las cuentas dentro de los primeros 60 días. La medida busca reducir los gastos de transporte, aunque todavía debe completar su revisión administrativa antes de entrar en vigencia. Donald Trump insiste en merecer el Nobel de la Paz, afirmando haber frenado 8 conflictos internacionales. Sin embargo, verificaciones periodísticas revelan que varias de esas disputas nunca fueron guerras abiertas o aún registran hostilidades activas, dejándolo nuevamente sin el galardón en 2026. La PDI detuvo en Punta Arenas a un chileno e incautó más de 1,6 kilos de resina de cannabis, avaluados en 2,5 millones de pesos y repartidos en 100 contenedores. El imputado quedó en prisión preventiva por tráfico de drogas.
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1: Son las 9 de la mañana con un minuto.
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1: Son las 9 de la mañana con 34 minutos.
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3: El índice Paz Ciudadana 2026 reveló que el temor alto al delito cayó por tercer año consecutivo, situándose en 20,9%. Además, la victimización bajó al 33,1% y la confianza ciudadana subió fuertemente, liderada por la PDI y Carabineros. La Organización Meteorológica Mundial de la ONU advirtió que el fenómeno de El Niño alcanzará su punto álgido en diciembre, proyectándose como uno de los más intensos registrados en la historia reciente, con un impacto directo en olas de calor, precipitaciones extremas y anomalías climáticas a nivel global. El gobernador del Biobío, Sergio Yacamán, descartó compartir subsedes para los Juegos Odesur 2030 y apuesta por albergar el evento íntegramente en la región. El plan contempla 3 megaobras deportivas, incluyendo el diseño del Parque Polideportivo General Bonilla.
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1: Son las 10 de la mañana con 4 minutos.
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1: Son las 10 de la mañana con 31 minutos.
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3: La Contraloría detectó graves irregularidades en la oficina del Registro Civil de Nancagua tras emitir cédulas a extranjeros con documentación ajena o inválida y estampas electrónicas sin verificar. Se iniciará un procedimiento disciplinario para determinar responsabilidades administrativas. Rusia dio por concluidas sus medidas sanitarias preventivas ante un eventual brote neumónico en regiones orientales, asegurando que la situación está bajo control. Paralelamente, la Organización Mundial de la Salud solicitó mayor transparencia y entrega de datos epidemiológicos detallados para verificar el escenario. Una docente chilena relató su experiencia ejerciendo en Estados Unidos, destacando que percibe un sueldo 3 veces superior al de Chile. Además de la brecha salarial, valoró las mejores condiciones laborales, recursos educativos y valoración del rol docente en las aulas norteamericanas.
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1: Son las 11 de la mañana con 2 minutos.
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1: Son las 11 de la mañana con 31 minutos.
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3: El Tribunal Oral en lo Penal de Chillán condenó a presidio perpetuo a Héctor Córdoba Soto por el femicidio de su esposa en El Carmen en julio de 2025. La justicia acreditó alevosía y sumó 3 años por porte ilegal de armas. Una denuncia ciudadana alertó sobre tomas VIP y obras irregulares en el humedal Delta del Trancura, en Pucón. Aunque el municipio declaró la inhabilidad de las faenas y ordenó demoler las construcciones, el caso escaló judicialmente hasta la Corte Suprema. La Comisión de Minería sesionó en Antofagasta debido a la alerta generada por una seguidilla de accidentes laborales con desenlace fatal en faenas de la zona. Las autoridades abordaron las medidas de fiscalización y protocolos para frenar estos siniestros.
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2: Son las 12 de la tarde con un minuto.
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comenzamos en vivo y en directo a través de Radio Manquehue. ¿Qué tal? ¿Cómo están? Muy buenas tardes, bienvenidas y bienvenidos. ¿Cómo estuvo ese fin de semana largo? ¿Cómo los ha tratado la lluvia? Harta agüita, harta agüita. Salvado, ahí tenemos. Tenemos trilla este año, habemos trilla este año. Y pues, con la lluvia que se mandó estos días, ya estamos listos. Estamos listos. Comenzamos en vivo y en directo, hasta las 13 horas la acompañamos con datos, con efemérides, con buena música y luego a la 1 de la tarde, una nueva revisión de noticias a través de su radio Manquehue FM. Ya son las 12 horas con 7 minutos. Vamos a partir inmediatamente escuchando buenas canciones, buen ritmo. Llega el grupo Disparo con Alanis Lagos y esto que se llama Cada Segundo.

0: Ya estamos de regreso en vivo y en directo a través de su radio Manquehue, 12 horas con 15 minutos, 12 horas y 15 minutos, y les cuento que existen personas que pueden tener pagos de pensiones, bonos o subsidios pendientes de cobro, así que de repente uno tiene alguna platita por ahí que no ha cobrado, se olvidó. Y para revisar si hay algún dinero disponible a su nombre, existen plataformas digitales que permiten consultar esta información utilizando el número de RUT. Una de ellas es Chilatiende, que permite revisar pagos de beneficios administrados por el Instituto de Previsión Social, el IPS. También está la plataforma No lo cobraste del Banco Estado, que informa sobre beneficios estatales disponibles para cobro presencial. Ahora, la plataforma Chilatiende, si volvemos a ese tópico, permite consultar si tiene pensiones o beneficios del IPS que todavía no ha cobrado. Entre las prestaciones que puede revisar se encuentra la pensión garantizada universal, la pensión básica solidaria de invalidez, el subsidio de discapacidad para menores de 18 años, asignación familiar, subsidio familiar, aporte familiar permanente, conocido anteriormente como bono marzo, pensiones de las ex cajas de previsión social. ¿Ya? Para consultarlo, tiene que irse al sitio web de chilatiende.gov.cl, ingrese su RUT, la fecha de nacimiento, y si el sistema encuentra pagos pendientes a su nombre, podrá consultar los detalles. Ahora, en el Banco Estado, también muchos de los pagos estatales se depositan a través del Banco Estado, que cuenta con su plataforma llamada No lo cobraste, que permite consultar si tienes beneficios estatales pendientes que deben retirar presencialmente. Bueno, para realizar la consulta debe ingresar al sitio web nolocobraste.cl, ingresar el RUT, completar la validación de seguridad que solicita el sistema, revisar si este sistema informa de que tiene algún beneficio disponible para cobro. Ahora, el trámite es gratuito, no requiere clave única, pero sin embargo debe considerar que esta plataforma solo informa sobre beneficios pendientes que están disponibles para cobro presencial, por lo que no reemplaza la consulta de Chile Atiende. ¿Ya? Así que ahí está, los dos sitios donde usted puede consultar si tiene algún dinerillo por ahí pendiente de cobro, se lo olvidó, lo pasó por alto o en ese minuto no lo necesitaba. chileatiende.gov.cl, y el otro sitio es nolocobraste.cl. Se lo comentamos aquí en Radio Manquehue, 12 horas con 17 minutos. Vamos a continuar con buenas canciones. En este martes, martes 13, no te cases ni te embarques, niña.
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0: Llega el grupo Caballeros.
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0: Esto se llama Llamándote.
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Continuamos en vivo y en directo, 12 horas ya con 24 minutos, 12 y 24. Oiga, le cuento que esta semana se entregan los resultados, los últimos resultados de la gratuidad 2026. Así es, el Ministerio de Educación entregará los últimos resultados de la asignación, apelación y renovación, admisión 2026, de la gratuidad para financiar los estudios de la educación superior. Este beneficio consiste en un apoyo económico que entrega el Estado para financiar la matrícula y el arancel durante el tiempo que dura la carrera. Cabe recordar que el principal requisito para acceder a la gratuidad es pertenecer al 60% de los estudiantes con menores ingresos de la población según el Registro Social de Hogares. Según lo informado por Chilatiende, la publicación de las últimas asignaciones, apelaciones y renovaciones se realizará a partir del próximo jueves 15 de octubre. El Mineduc dará a conocer esta información a través del sitio web beneficiosestudiantiles.cl. Ese es el sitio web, beneficiosestudiantiles.cl. Y paralelamente, el Ministerio también se encuentra en pleno proceso de postulaciones a la gratuidad 2027, proceso que estará abierto hasta el próximo jueves 22 de octubre. También queda poquito. Para postular, los futuros estudiantes o quienes necesiten financiación o financiamiento para sus estudios, el próximo año deben completar el formulario único de acreditación socioeconómica FUAS en el sitio web fuas.cl. Los requisitos para postular son los siguientes: pertenecer al 60% más vulnerable del Registro Social de Hogares, estar matriculado en una carrera con modalidad presencial de alguna de las instituciones adscritas a la gratuidad, no contar con grado de licenciatura o título profesional de una institución nacional o extranjera. Personas con título técnico solo se podrán matricular en carreras conducentes a título profesional, y si eres estudiante de licenciatura solo se puede optar al programa que conduce al título de profesor o profesora. El otro requisito, tener nacionalidad chilena o ser extranjero con permanencia definitiva o residencia. Y en el caso de la residencia, se debe tener enseñanza media completa cursada en nuestro país. Y por último, se recuerda que los estudiantes de años superiores solo podrán acogerse a la gratuidad si es que aún no han excedido la duración formal de su carrera. Ahí está la información para quienes están ya a puertas del otro año, la universidad, buscando alternativas de financiamiento. Ahí le dimos algunos datitos, pues, ¿ya? Estamos en vivo y en directo, 12 horas con 27 minutos, 12 y 27, vamos a más música.

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2: Son las 12 de la tarde con 30 minutos.
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3: El Minbu desembolsará más de 180 mil millones de pesos entre la reconstrucción del megaincendio de Viña del Mar y la indemnización exigida por la constructora San Sebastián, tras peritajes que responsabilizaron al Serviu por fallas de diseño en el olivar. Nam June, líder de BTS, pidió a los seguidores de Latinoamérica no aglomerarse frente a los hoteles. Explicó que el ruido impide el descanso adecuado del grupo y del personal, lo que afecta su rendimiento para los conciertos. La nadadora magallánica de aguas gélidas Kiarja Carpo busca financiamiento y auspicios para representar a Chile en dos torneos mundiales en Rumanía y Francia durante 2027, tras clasificar gracias a sus destacados resultados y medallas en competencias internacionales.
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Ya estamos de vuelta, son las 12 horas con 36 minutos, estamos en vivo y en directo, vamos revisando la efeméride del día de hoy, que corresponde a la tragedia de los Andes, ocurrida el 13 de octubre del año 1972. Así es, el 13 de octubre del año 1972 ocurrió uno de los accidentes aéreos más recordados de la historia sudamericana. Se trata del vuelo 571 de la Fuerza Aérea Uruguaya, que transportaba a 45 personas entre tripulantes y pasajeros. Entre estos últimos viajaban integrantes del equipo de rugby All Christmas, además de familiares y amigos con destino a Santiago de Chile. Durante el cruce de la cordillera de los Andes, el avión sufrió un accidente y cayó en una remota zona montañosa. Algunos ocupantes murieron durante el impacto y otros fallecieron posteriormente como consecuencia de las heridas, el frío y también las difíciles condiciones que debieron enfrentar. Los sobrevivientes quedaron aislados en medio de la cordillera, rodeados de nieve y sometidos a temperaturas extremadamente bajas. Con escasos recursos, sin posibilidades inmediatas de recibir ayuda, debieron organizarse para intentar sobrevivir. Las operaciones de búsqueda no consiguieron localizar el fuselaje y finalmente fueron suspendidas. Los sobrevivientes permanecieron durante semanas sin contacto con el exterior. En diciembre, Fernando Parrado y Roberto Canesa emprendieron una extensa travesía a través de la cordillera en busca de ayuda. Después de varios días, se encontraron al arriero chileno Sergio Catalán, quien logró dar aviso a las autoridades. La Fuerza Aérea de Chile organizó entonces la operación que permitió rescatar a los sobrevivientes mediante helicópteros en difíciles condiciones de montaña. Y después de 72 días desde el accidente, 16 personas habrían logrado sobrevivir. El episodio conocido como la tragedia de los Andes se transformó con el tiempo en una historia ampliamente conocida internacionalmente y ha sido relatado en numerosos libros, documentales y también en películas. La efeméride del día de hoy, 13 de octubre, la tragedia de los Andes ocurrida en el año 1972. Se lo comentamos aquí en Radio Manquehue con música del recuerdo. Ya son las 12 horas con 38 minutos. Vamos y volvemos.

0: 12 horas con 44 minutos. Continuamos en vivo y en directo. 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

Con buena música la acompañamos, 12 horas con 51 minutos, estamos en vivo y en directo aquí en su Radio Manquehue. Bueno, se conmemora el día de hoy, 13 de octubre, el Día Mundial de la Trombosis. Así es, una de las enfermedades más comunes y mortales de Occidente y también una de las menos conocidas. Bueno, la razón de haber elegido el 13 de octubre para conmemorar el Día Mundial de la Trombosis se debe al nacimiento de Rudolf Virchow. Él fue el médico que descubrió y describió la patología de la trombosis, haciéndola conocida y entendible para todos hoy en día. Bueno, como ocurre en todas las celebraciones o conmemoraciones, ¿verdad? El objetivo del Día Mundial de la Trombosis es el de concienciar a la población sobre la importancia de tener hábitos de vida saludables y saber detectar los síntomas de esta enfermedad para un diagnóstico temprano y un tratamiento a tiempo. Además, también se insta a los responsables de los sistemas de salud a invertir en investigación para tratamientos. Podemos resumir los objetivos del Día Mundial de la Trombosis entonces en esas aristas. Ahora, ¿qué es la trombosis? Es la formación de un coágulo de sangre que tapa una vena o una arteria, creando un tapón que puede generar múltiples complicaciones, desde un infarto hasta una enfermedad cardiovascular. Este pequeño coágulo es al que se le conoce como embolia y es el principal responsable de muchas muertes en el mundo occidental. Bueno, hay dos tipos de clasificaciones principales de la trombosis. La primera es la trombosis venosa, el que lleva este nombre porque se forma en las venas, casi siempre en las venas profundas o a nivel de las piernas. Suele viajar por el sistema sanguíneo y alojarse en los pulmones, generando al final una embolia pulmonar. También está la trombosis arterial, que a diferencia de la anterior, esta se forma a nivel de las arterias y es la principal causante de los paros cardíacos fulminantes. Así que hoy se conmemora entonces en todo el mundo el Día Mundial de la Trombosis, dato que le compartimos acá en su Radio Manquehue FM. 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

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Nos quedamos con el último corte musical en realidad de esta jornada, junto al llanero de Ñuble y Felipe Ritmo y Cumbia, con este mix bailable. Luego nos vamos a la pausa y al regreso revisamos las noticias aquí en su Radio Manquehue.

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1: Es la 1:01 p.m.
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0: 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Durante 30 minutos nos conectamos con los acontecimientos más importantes de la región de Coquimbo. Estos son los titulares.
1: Lluvias continuarán en la región de Coquimbo con mayor intensidad en Limarí y Choapa. Las precipitaciones se mantendrán durante esta jornada con montos que podrían alcanzar los 22 milímetros en sectores de Monte Patria. También se esperan chubascos, posibles tormentas eléctricas y vientos de hasta 45 kilómetros por hora y nevadas en zonas cordilleranas.
0: Titulares.
1: Ovalle y Coquimbo representarán a la región en el Nacional de Cueca Escolar en Valdivia. Dos parejas de estudiantes obtuvieron el primer lugar en la muestra regional de Cueca Escolar realizada en la comuna de Monte Patria. Se trata de Rafaela Cortés y Max Geraldo Araya de Ovalle, junto a Mariana Rivera e Isaac Castro de Coquimbo, quienes representarán a la región en el encuentro nacional que comienza el 20 de octubre en Valdivia.
0: Titulares.
1: Gore y Mimbu proyectan más de 91 mil millones de pesos para viviendas y obras urbanas. Una cartera de inversiones por más de 91 mil millones de pesos contempla proyectos habitacionales y obras de colectividad en la región de Coquimbo para el periodo 2025-2028. Entre las iniciativas se encuentra el proyecto Nuevo Milenio de Combarbalá, que considera 60 viviendas para familias que llevan años esperando una solución habitacional.
0: Titulares.
1: Valoran nuevas herramientas legales para fortalecer el trabajo policial. El gobierno destaca la aplicación o la ampliación en este caso del plazo de flagrancia y el avance de las reglas del uso de la fuerza. Las medidas buscan fortalecer el procedimiento policiales y facilitar la recopilación de antecedentes en investigaciones, incluyendo la posibilidad de solicitar grabaciones de cámaras de seguridad de viviendas y comercios.
0: Titulares.
1: Regreso de fuegos artificiales en La Serena genera expectativas en turismo y el comercio. El retorno del espectáculo pirotécnico de Año Nuevo en La Serena genera expectativas entre empresarios turísticos y comerciantes que esperan un aumento de visitantes y ventas durante la temporada estival. En Coquimbo, en cambio, el municipio descartó los fuegos artificiales y prioriza la recuperación de los espacios públicos, mientras persisten diferencias sobre las necesidades del borde costero.
0: Titulares.
1: Lluvias de octubre provocan pérdidas de hasta un 55% en cultivos de cerezas en la provincia del Limarí. Las precipitaciones a comienzos de octubre dañaron cultivos de cerezas tempranas en la provincia, con pérdidas estimadas de entre un 20 y un 55% debido a la partidura de la fruta. Otros rubros agrícolas también enfrentan riesgos de enfermedades por exceso de humedad, aunque las lluvias han contribuido a mejorar la disponibilidad de agua para el riego.
0: Titulares.
1: En otras informaciones, trabajador de 66 años fallece en accidente laboral en planta minera en Illapel. Se trata de un trabajador que murió durante la mañana de este martes en la planta de procesamiento de minerales en Nueva California, en el sector de Aucó, comuna de Illapel. Los antecedentes preliminares indican que habría caído al interior de un sistema de chancado mientras se realizaban labores en el lugar. Las circunstancias del accidente están siendo investigadas.
0: Titulares.
1: 17 organizaciones vecinales de Los Vilos recibirán financiamiento para mejorar sus barrios. Así es, juntas de vecinos de Los Vilos fueron seleccionadas, son 17, para ejecutar proyectos mediante el Fondo de Desarrollo Vecinal 2026, que dispone de 24 millones de pesos municipales. Los recursos permitirán financiar iniciativas de infraestructura, seguridad, equipamiento, recuperación de espacios públicos y actividades comunitarias.
0: Titulares.
1: De vuelta a la provincia, nos vamos a Punitaqui, que gestiona financiamiento para conservar el techado del estadio municipal. Autoridades de Punitaqui se reunieron con representantes del Ministerio del Deporte para abordar el proyecto de conservación del techado del estadio municipal. Según informó el municipio, se acordó agilizar el proceso y buscar alternativas de financiamiento para avanzar en las mejoras de la infraestructura deportiva.
0: Titulares. titulares.
1: Con Barbalá realizará operativos gratuitos de esterilización de mascotas. La Oficina Veterinaria Municipal de Con Barbalá desarrollará jornadas gratuitas de esterilización entre el 15 y el 17 de octubre en El Soruco, El Durazno y el Centro Cultural Nemesio Antunes. El beneficio está dirigido a mascotas de entre 2 meses y 7 años y se requiere reservar cupo previamente a través del WhatsApp. Se lo comentamos en breve.
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1: 1:12 p.m, primer corte a los titulares y al regreso revisamos el detalle de noticias aquí en su Radio Manquegua.

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2: 1:16, momento de revisar el detalle de informaciones preparadas para este día martes 13 de octubre a través de la 88.3 Radio Manquegua y en internet en radiomanquegua.cl.
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2: Lluvias continuarán este martes en la región de Coquimbo con mayor intensidad en Limarí y Choapa. Las precipitaciones seguirán durante esta jornada en la región de Coquimbo con montos que podrían alcanzar entre 10 y 12 milímetros en sectores del Limarí y Choapa. En Monte Patria se esperan hasta 22 milímetros durante la tarde, mientras que en los valles y la precordillera de la provincia de Elqui podrían acumularse entre 8 y 10 milímetros. En La Serena y Coquimbo las lluvias se concentrarán principalmente durante la mañana y tenderán a disminuir por la tarde. En tanto, se prevé actividad eléctrica en distintos puntos de la región y rachas de viento de entre 40 y 45 kilómetros por hora. Las precipitaciones también continuarán en sectores cordilleranos, con nevadas en zonas de mayor altura. Y ante estas condiciones se recomienda mantener precaución frente a las tormentas eléctricas, el viento y posibles dificultades de desplazamiento en caminos cordilleranos y precordilleranos.
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2: Cambiamos de plana noticiosa. La región de Coquimbo ya tiene sus representantes para la Muestra Nacional de Cueca Escolar 2026. Luego de la realización de la 46ª Muestra Regional en el Centro Cultural Huayquilonco en Monte Patria. El encuentro reunió a estudiantes de las 15 comunas y volvió a desarrollarse en la comuna limarina después de 18 años. En la enseñanza básica, los ganadores fueron Rafaela Cortés Araya y Max Geraldo Araya, del Colegio Santa María de Ovalle. En enseñanza media, el primer lugar fue para Mariana Rivera Quinteros e Isaac Castro Molina, del Instituto Superior de Comercio de Coquimbo. Ambas parejas se representarán a la región en la instancia nacional que se dará va a comenzar el próximo 20 de octubre en Valdivia. La actividad fue organizada por la Seremi de Educación con apoyo del Departamento de Educación Municipal de Monte Patria y financiada por el Gobierno Regional. Una jornada dedicada a promover la cueca, las tradiciones folclóricas entre las nuevas generaciones.
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2: Gobierno Regional y Ministerio de Vivienda y Urbanismo contemplan una cartera de inversiones por 91.633 millones de pesos para el periodo 2025-2028. Del total, 65.504 millones corresponden a financiamiento sectorial del MIMBU y 26.129 millones de pesos al Gobierno Regional. Recursos destinados a proyectos habitacionales, conectividad y mejoramiento urbano en las tres provincias. Para el periodo 2026-2027 se consideran 14.729 millones de pesos de aporte regional para 10 iniciativas que suman 1.072 viviendas. Entre los proyectos destacan Jardines del Sauce en Coquimbo con 328 viviendas, Altos del Mar en Los Vilos con 178 viviendas, Balcones de Illapel con 160 y Santa Elena en Ovalle con 100.

0: en las compañías, además del mejoramiento del tramo Balmaceda-San Ramón. Las iniciativas buscan ampliar la oferta habitacional y mejorar la conectividad y las condiciones urbanas en la región de Coquimbo.
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0: Regreso de fuegos artificiales en La Serena genera expectativas en el turismo y el comercio. Así es el anuncio del regreso de los fuegos artificiales para Año Nuevo en la capital regional. Ha generado expectativas entre los representantes del turismo y los comerciantes del borde costero, quienes esperan que el espectáculo contribuya a atraer visitantes y reactivar la economía local, afectada por los temporales de este año. La iniciativa cuenta con el respaldo de gremios turísticos, empresarios gastronómicos, que ven una oportunidad para aumentar las reservas y en alojamientos y las ventas también en restaurantes. En Coquimbo, algunos locatarios también manifestaron su apoyo a la posibilidad de recuperar este tipo de celebraciones, considerando que ambas comunas conforman un destino turístico integrado. Sin embargo, el municipio coquimbano ha optado por priorizar la recuperación de los espacios públicos y descartar los fuegos artificiales para esta celebración. Entre los comerciantes existen distintas opiniones sobre las prioridades para la temporada estival, mientras algunos destacan el atractivo turístico del espectáculo. Otros plantean que deben realizar limpieza en las playas, la iluminación, la infraestructura del borde costero y las soluciones a la congestión vehicular. El debate también se instala en un escenario en que la región busca fortalecer la llegada de visitantes para el próximo verano, pero también existen la preocupación por los efectos que esto podría generar en personas con espectro autista o bien también en mascotas. Es el debate entonces con respecto al regreso de fuegos artificiales en la capital regional.
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0: Hacemos un nuevo alto a las noticias y al regreso continuamos revisando más informaciones que impactan en la región de Coquimbo.

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1: 13:26, continuamos la revisión de noticias acá en Radio Manquegua en jornada de martes 13 de octubre a través de la 88.3 y en radiomanquegua.cl.
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1: Lluvias de octubre provocan pérdidas de hasta un 55% en cultivos de cerezas en Limarí. Las precipitaciones registradas entre el 5 y el 8 de octubre en la provincia del Limarí provocaron importantes daños en la producción de cerezas, especialmente en huertos de la zona baja. Según investigadores del INEA y Tiwasi, las variedades tempranas Brook, Nimba y Chertin registraron pérdidas productivas de entre un 20 y un 55% debido a la partidura de la fruta, que impide su comercialización. Estos daños afectaron a cultivos que estaban a pocos días de iniciar la cosecha. La preocupación también se extiende a otros rubros agrícolas. En los nogales, las lluvias durante la floración podrían favorecer enfermedades bacterianas, con pérdidas que alcanzarían entre un 30 y un 40%, si se repiten las precipitaciones y no se aplican medidas preventivas. En los vides, ¿verdad?, vides pisqueras, la humedad aumenta el riesgo de enfermedades como el oidio y también la brotitis, mientras que en sus efectos, en los paltos, podrían ser favorables para la formación del fruto. Desde el sector agrícola recomiendan reforzar los tratamientos preventivos y mantenerse atentos a los pronósticos meteorológicos. Aunque las lluvias han mejorado, las reservas del agua para el riego y varios embalses se encuentran al máximo de su capacidad, las precipitaciones durante la primavera representan un desafío para los productores debido al riesgo de enfermedades, daños en la fruta y alteraciones en los calendarios de cosecha.
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1: Avanzamos hacia el sur de la región de Coquimbo. Un trabajador de 66 años falleció en la mañana de este martes en un accidente laboral ocurrido en la planta de procesamiento de minerales en Nueva California, ubicada en el sector de Aucó, en la comuna de Illapel. El hecho se registró cerca de las 9:30 horas mientras se realizaban labores relacionadas con una máquina chancadora de material. De acuerdo con los antecedentes preliminares, el trabajador habría perdido el equilibrio y caído al interior del sistema de chancado. Su identidad fue informada mediante las iniciales RAEBA. Las circunstancias del accidente están siendo investigadas y las diligencias se encontraban en desarrollo al momento de conocerse la información. Se espera que los procedimientos correspondientes permitan establecer cómo ocurrió este accidente laboral en una planta minera de la provincia del Choapa.
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1: Más hacia el sur de la región, nos vamos a Los Vilos. Un total de 17 organizaciones vecinales de Los Vilos fueron seleccionadas para ejecutar proyectos a través del Fondo de Desarrollo Vecinal Fundeve 2026, que contempla una inversión de 24 millones de pesos financiados íntegramente con recursos municipales. En la convocatoria participaron 24 juntas de vecinos, de las cuales 17 avanzaron a la etapa de adjudicación. Las iniciativas consideran mejoras en infraestructura, seguridad, conectividad y equipamiento comunitario. El fondo contempla 4 líneas de financiamiento: preparación de sedes vecinales, recuperación de espacios públicos y medio ambiente, adquisición de equipamiento y realización de actividades culturales, sociales y recreativas. Cada organización seleccionada recibirá entre 1.300.000 pesos y 1.500.000 pesos para desarrollar sus propuestas.
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1: Regresamos a la provincia, que nos quedamos en Punitaqui, donde autoridades de la comuna sostuvieron una reunión con el ministro de Deporte Francisco Riveros, el seremi Ismael Zapata y el diputado Marco Antonio Zulantay para abordar iniciativas destinadas a mejorar la infraestructura deportiva local. En el encuentro participaron el alcalde Pedro Araya y concejales de la comuna, además de funcionarios municipales. Uno de los principales temas fue el proyecto de conservación del techado del estadio municipal y, según informó el municipio, durante la reunión se acordó agilizar el proceso y buscar alternativas de financiamiento que permitan avanzar en la iniciativa. Las gestiones también han contado con el apoyo de otros parlamentarios y apuntan a mejorar las condiciones de los espacios deportivos en la comuna para su utilización por parte de deportistas y organizaciones locales.
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1: Nos quedamos ahora en Combarbalá, donde la Oficina Veterinaria Municipal informó la realización de una nueva serie de operativos gratuitos de esterilización de mascotas, iniciativa que busca fomentar la tenencia responsable y contribuir al control de la población animal en la comuna. Las jornadas se van a desarrollar en distintos sectores entre el 15 y el 17 de octubre. El primer operativo se efectuará el 15 de octubre en la Junta de Vecinos El Soruco, con atención desde las 11 de la mañana y último ingreso a las 13:30 horas. Al día siguiente, el beneficio llegará a la Junta de Vecinos de El Durazno, en el mismo horario, mientras que para el 17 de octubre se realizará una nueva jornada en el Centro Cultural Nemesio Antúnez. Desde la Oficina Veterinaria Municipal recordaron que podrán participar mascotas desde los 2 meses y hasta los 7 años de edad, por lo que hicieron un llamado a los propietarios a reservar con anticipación sus cupos a través de los contactos habilitados para cada sector. La iniciativa forma parte de las acciones impulsadas por el municipio para promover el bienestar animal y la tenencia responsable de mascotas, acercando este importante servicio veterinario a diferentes localidades de la comuna. Para más información, los vecinos pueden comunicarse mediante el teléfono WhatsApp en el número más 569-95-18-26-28. Se lo repito, más 569-95-18-26-28.
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1: 1:33, revisamos el pronóstico del tiempo para el resto de la jornada, acá en la 88.3. Bien, de acuerdo a la información proporcionada por la Dirección Meteorológica de Chile, contarles que la Serena y Coquimbo está cubierto con chubascos aislados y máxima de 17 grados. En Vicuña está nublado con chubascos y probable tormenta eléctrica por la tarde y vientos de 25 a 40 kilómetros por hora, la máxima 19 grados. En Ovalle está cubierto con chubascos y probable tormenta eléctrica durante la tarde y una máxima de 18 grados. Acá en Combarbalá, nublado con chubascos y probable tormenta eléctrica por la tarde y vientos de 25 a 40 kilómetros por hora, una máxima de 16 grados. Illapel presenta cielo cubierto con chubascos y probables tormentas eléctricas durante la tarde y tendrá una máxima de 17 grados. Y finalmente, en Los Vilos, el cielo se encuentra cubierto con chubascos aislados y posible tormenta eléctrica por la tarde, tendencia a despejar durante la noche y una máxima de 17 grados. 1:34, es todo en cuanto a noticias. Muchas gracias por la sintonía. Nos reencontramos nuevamente mañana a partir del mediodía con la programación en vivo y en directo. Y más tarde a las 13 horas con más noticias regionales a través de su radio Manquehue FM. Que esté muy bien, cuídese mucho. Chao, chao.
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2: Es la 1:34.
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3: El SAC y el Centro de Rehabilitación de Fauna Silvestre de Temuco rescataron a un zorro culpeo en Galvarino y un gato guiña en Pitrufquén. Ambos ejemplares silvestres fueron atropellados en rutas de la Araucanía y reciben tratamiento veterinario especializado. El gobierno de Venezuela ofreció apoyo a Chile tras el devastador aluvión en San Carlos de Apoquindo, en Las Condes. A través del canciller Félix Plasencia, manifestaron su solidaridad y plena disposición de acompañamiento para asistir a los damnificados por el desastre natural. El Colegio Médico cuestionó el recorte a la ley Ricarte Soto propuesto en el presupuesto 2027, advirtiendo riesgos para más de 75.000 pacientes. El gremio emplazó con urgencia a los parlamentarios a garantizar la continuidad de tratamientos y reforzar el financiamiento.
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2: Son las 2 de la tarde con 2 minutos.
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1: Son las 2 de la tarde, 32 minutos.
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3: La Comisión de Minería de la Cámara citará a Codelco y a organismos fiscalizadores tras la muerte de dos trabajadores en El Teniente por una LUT. La instancia indagará responsabilidades y si la cadena de subcontratación vulneró los estándares de seguridad. Según la encuesta CADEM, el 41% considera a Michelle Bachelet la mejor opción presidencial de la centroizquierda para 2029 y líder del sector. Supera a Gabriel Boric y Tomás Bodanovic. Además, la aprobación del presidente Kast se ubicó en 32%. Las hidroeléctricas Itaipú y Yacyretá abrieron sus compuertas para liberar excedentes ante la crecida del río Paraná provocada por intensas lluvias vinculadas a El Niño. Los caudales aumentaron 40%, lo que elevará el nivel del agua aguas abajo en Argentina y Paraguay.
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0: Eso, muchachos, ahí nomás, ahí nomás.
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1: Son las 3 de la tarde con 2 minutos.
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0: ¿Cómo están?
1: Gusto saludarles.
0: Buenas tardes. Oye, ya estamos por aquí iniciando otra edición de Tequila y Pasión a través de Radio Pasión Latina y también Radio Manquehue. La frecuencia que es 88.3 para la comuna de Combarbalá y Punitaqui. Ahí estamos, acompañándoles a esta hora de la tarde con nuestra programación. ¿La hora? Déjeme ver. Las 15 horas con 11 minutos. 15 horas con 11 minutos. Es la hora de Chile en estos instantes. Aquí en nuestra radio, Radio Pasión Latina, son las 20 horas con... con 11 minutos, con 13. Bueno, en Chile está atrasado un poquito ahí la hora que estoy mirando, pero aquí son las 20 con 13 minutos, así que serían las 15 con 13 minutos. Las 3 de la tarde con 13 minutos y aquí las 20 con 13 en este martes 13. ¿Qué le parece? ¿Un martes 13? ¿Qué va a hacer hoy día? ¿Va a salir? ¿Va a ir a pasear? ¿Se va a casar? Pues, ¿por qué no? Hay muchos que lo hacen un martes 13, ahora ya no les da miedo. Sí, pues ahora le da lo mismo, dice, que pueden casarse cuando quieran, así que no hay problema. ¿Que se puede casar? Dije. ¿No lo escuchó? Ay, Dios mío, ya estamos a Marte, increíble. Segundo día de la semana, la semana número 42, dijimos. Hoy día vamos a revisar el santoral. ¿Tenemos algún santoral esta semana? Número 40 y... ¿Estamos seguros? Revisemos. Mire que a mí la memoria me está fallando cada día más. Día 13, semana número 42. Está bien. Quedan 79 días para fin de año y hoy día San Eduardo. Si usted se llama Eduardo, mi amigo, un abrazo grande, que lo pase bonito. Para todos los Eduardo. Así que le mandamos cariño a través de nuestra programación. Gracias por escucharnos, gracias por ser parte de nuestras programaciones que tenemos también y este trabajo que hacemos en conjunto con Radio Manquehue FM 88.3 y Radio Pasión Latina.com. ¿Vamos a la música? Seguimos entonces con más canciones porque aquí están Peregrinos del Amor. Me dan ganas de gritar.

Ahí teníamos a los líderes de Chile, mil preguntas, y anteriormente me dan ganas de gritar, peregrino del amor, a mí también. Hoy unas ganas que tengo a ese de gritar así, oh. O que me hagan gritar, no. Ya, saludamos a Margarita Galindo, que la veo también ahí conectada. A ella le encanta ese tema, ¿eh? A ella le encanta que le hagan gritar, dice. Así que le mandamos un abrazo también a Margarita Galindo allá en el puerto de San Antonio, donde siempre ella nos escucha también. Las 20 horas ya con 23 minutos, 20 horas con 23 minutos, la edición de día martes 13, como lo dijimos, un martes muy, muy especial. A algunos no les gustan los martes 13, a otros sí les encanta que sea martes 13, a algunos les encanta pasar por debajo de la escalera, les encanta tomarse un gato negro. Ya, eso es otra cosa. Bueno, hasta las 22 horas estaremos, hora de Suecia, hasta las 5 de la tarde, hora de Chile. Sí, hasta esa hora, nada más. Después tenemos que ir a dormir porque mañana otra vez levantarse a trabajar. Esto de levantarse a trabajar todos los días es ya demasiado, ¿no? Parece que vamos a tener que pensionarnos. ¿Usted cree que estaría bien pensionarse? Que si se puede. Que quiero pensionarme ya. Ya es hora ya. Imagínate, ya tengo 80 años y todavía sigo trabajando. No, es mucho, ¿no? Es mucho. Es mucho estar ganando plata. Dejémoslo. Vamos a revisar algunas notas por acá. Miles de simpatizantes del presidente de Brasil, Luis Ignacio Lula da Silva, se dieron cita en Copacabana, Río de Janeiro, para participar en la manifestación denominada Atope la Democracia. La actividad se desarrolla en la Avenida Atlántica, donde la multitud ocupó entre 7 y 8 cuadras como parte de la campaña electoral ante la segunda vuelta al Flavio Bolsonaro. El mandatario brasileño no participó en el evento debido a sus compromisos oficiales que debía atender en Brasil. Esa es la nota que por supuesto queríamos compartir con ustedes a esta hora, cuando también otros otra nota también que dice por acá: un equipo de investigadores de la Universidad de Hong Kong y la Universidad de Wuhan han desarrollado un posible nuevo tratamiento para tratar el melanoma de una manera no invasiva.

Consiste en un parche elástico que se activa mediante calor, muy parecido a una venda. Cuando se activa, este parche libera iones de cobre capaces de destruir las células cancerosas subyacentes e impide que sigan propagándose. ¿Qué tal? Ahí está la nota y nosotros la entregamos aquí en Radio Pasión Latina.com junto a Radio Manquehue FM 88.3.

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1: Ahí teníamos también. ¿A quién teníamos ahí? A Silvestre Dangond y Manuel Turizo. Con esa canción que le estábamos regalando también, y anteriormente ahí por ahí a Carlos Vives, que nos acompañaba. Cuando ya son las 20 horas con 33 minutos, hora de Suecia, las 20 horas con 33 minutos. Las 3 de la tarde con 33 minutos, hora de Chile, y está lloviendo, granizando por muchas partes del país. Está lloviendo, pero increíblemente, con mucha fuerza, con mucha intensidad, nos cuentan de diferentes partes, llegan desde el norte también de Chile, desde centro, desde el sur, desde Talca, desde Curepto, de Licantén también, me parece. Bueno, en fin, de muchas partes se están viendo videos que están llegando con estas lluvias y con granizos. Son granizadas lo que está cayendo. Ya, vamos a ir a un tema que encontramos por acá, que aparece a través de La Tercera. Científicos encuentran un tratamiento prometedor para regenerar el cartílago de la rodilla y detener la osteoartritis, que casi todos nosotros tenemos, ¿no? Dolor, inflamaciones, hasta dificultad para moverse. Así suelen ser los síntomas de la osteoartritis, una enfermedad que ocurre cuando hay un desgaste del cartílago en las articulaciones. Y aunque existe tratamiento para aliviar los síntomas, una nueva investigación propuso una nueva forma de regenerar el cartílago dañado. Al menos esperan hacerlo así en el futuro. Y es que el estudio, publicado en la revista científica Ciencia, fue realizado de forma preliminar en ratones mayores. Aún así, los resultados fueron exitosos. Identificaron una proteína que influyó en la recuperación del cartílago en estos animales, y además, al disminuirla, redujeron el riesgo de desarrollar osteoartritis después de una lesión de rodilla. Pero a la par realizaron un experimento en muestras del tejido humano, que también arrojaron conclusiones prometedoras. Esto fue lo que descubrieron. El grupo de científicos de la Universidad de Stanford explicó que la proteína 15-PGDH, que pertenece a un grupo de enzimas que aumentan con la edad, contribuye a la pérdida progresiva de la función de los tejidos. Al comparar el cartílago de los ratones jóvenes y viejos, los investigadores descubrieron que la cantidad de esta proteína casi se duplicaba con el envejecimiento. Lo que tenían niveles más altos padecían de atrofia y debilitamiento de sus músculos. Entonces utilizaron un fármaco diseñado para bloquear esta proteína, le inyectaron tanto en el abdomen como directamente en la articulación de rodilla, y en ambos casos el cartílago de los animales aumentó su grosor y recuperó características de cartílago hialino, el tejido liso que permite el movimiento de las articulaciones con poca fricción. El tratamiento también redujo considerablemente la probabilidad de desarrollar osteoartritis en ratones que habían sufrido lesiones similares a la rotura del ligamento cruzado anterior. Estas lesiones son relevantes porque cerca del 50% de las personas que la experimentan desarrolla osteoartritis en la articulación afectada en un plazo aproximadamente de unos 15 días. También la prueba en muestra del cartílago humano. Los investigadores también probaron el inhibidor de esta proteína en muestra de cartílago extraídas de pacientes humanos con osteoartritis que fueron sometidos a cirugías de reemplazo de rodilla. Después de una semana de tratamiento, observaron una disminución de la actividad genética asociada con la degradación del cartílago, y el tejido comenzó a regenerar el cartílago articular. Uno de los hallazgos más relevante fue que este proceso no dependió de células madre. En cambio, las células cartilaginosas existentes, llamadas condrocitos, modificaron su actividad genética y adoptaron características más juveniles. Pese a estos resultados, la investigación todavía no muestra que el tratamiento pueda regenerar el cartílago o prevenir la osteoartritis en personas. Se necesitan ensayos clínicos específicos para determinar si la estrategia es segura y eficaz. Los investigadores esperan que próximamente puedan comenzar estudios para evaluar su potencial en las regeneraciones del cartílago y eventualmente reducir la necesidad de cirugías de reemplazo articular. Los ensayos clínicos de fase 1 de un inhibidor de la 15-PGDH para la debilidad muscular han demostrado que es seguro y eficaz en voluntarios sanos. Esperamos que pronto se inicie un ensayo similar para probar la regeneración del cartílago. Estamos muy entusiasmados con este posible avance. Imagínense regenerar el cartílago existente y evite el reemplazo articular, dijo Helen Blau, doctora en microbiología e inmunología, en una de las autoras del estudio. Qué interesante, ¿eh? Para los que tenemos y sufrimos ese tipo de situación ahí, los cartílagos. Sería bonito, sería interesante que se volvieran a regenerar. Ya. Oiga, vamos a ir a lo que nos compete a esta hora, pues. ¿Qué le parece? ¿Nos vamos con las tres al hilo? ¿Sí? Vamos.

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1: Ahí teníamos a Ojos de Luna, nuestros invitados en estas tres al hilo para esta edición de este martes. Vamos a ir repasando otras notas que tenemos también. La tarde, la noche, para muchos. Oiga, bueno, por acá tengo también una nota para nosotros. Si el próximo cambio de hora en Suecia será el domingo 25 de octubre de este año 2026, cuando termina el horario de verano. ¿A qué hora? A las 3 de la madrugada. Los relojes se retrasarán una hora para marcar las 2. Ese efecto se pasa del uso horario UTC más 2 al CET, el UTC más 1, por lo que ese día se duerme una hora más. Al próximo cambio de verano, el último domingo de marzo del 2027, a las 2, los relojes se adelantarán a una hora, pasando a ser las 3 de la madrugada. Así que este 25 de octubre, nosotros retrasamos los relojes para quedar a 4 horas de diferencia con Chile. ¿Qué más tengo? Por acá también una nota dice: un tratamiento experimental desarrollado por Rubedo Life Science mostró resultados prometedores contra el envejecimiento de la piel, presentado en el Congreso Aging Research and Drug Discovery. El estudio sugiere que una crema diseñada para eliminar células senescentes o células zombie podría reducir la edad biológica de la piel hasta 10 años, disminuir la inflamación y favorecer la producción de colágeno. La terapia utilizada en un enfoque senolítico eliminando células senescentes que liberan moléculas inflamatorias y contribuye al deterioro de los tejidos. Aunque los primeros biomarcadores son alentadores, los investigadores señalan que aún se requieren ensayos clínicos más amplios para confirmar su eficacia y seguridad. Sí, señor, no nomás así tirar la lote así para que usted se vea más bella, más joven. Primero hay que ver si realmente funciona o no funciona de verdad. Ya, seguimos entonces.

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1: Son las 4 de la tarde con un minuto.
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Ahí estábamos escuchando otros temitas ya, oiga, cuando seguimos avanzando, las 21:14, 21:14, hora de Radio Pasión Latina, las 4:14, hora de Radio Manquehue FM 88.3 en la frecuencia modulada. Así es el avance que tenemos. En cuanto a la programación, oiga, le cuento de que un tribunal federal de Estados Unidos condenó a Michael Smith a 18 meses de prisión por ejecutar un esquema de fraude que utilizó inteligencia artificial para generar cientos de miles de canciones y miles de cuentas automatizadas para reproducirlas de forma masiva en plataformas de streaming entre 2017 y 2024. El acusado obtuvo de una manera ilícita más de 8 millones de dólares en regalías, afectando el sistema de distribución de ingresos para artistas legítimos. Aunque en redes sociales afirmó que el fraude fue contra Taylor Swift, las autoridades aclararon que no utilizó música de la cantante. La comparación surgió porque, gracias a los bots, algunas de sus canciones generadas por la IA llegaron a superar temporalmente el volumen de reproducciones del catálogo de artistas muy populares. El caso es considerado uno de los primeros procesos penales de gran relevancia por fraude en plataforma de streaming mediante inteligencia artificial y marca un precedente para la industria musical. Oiga, está todo así, todo por streaming, está todo con la inteligencia artificial. ¿Usted busca música ahora? De YouTube, algunos artistas que están ahí entregando su música, pero no hay. Lo que más encuentran son todo casi hecho con inteligencia artificial. ¡Pare! ¡Ay, bandido, bandido! Estos bandidos no se les quita su manera. Escuchamos a Ana Bárbara con esta canción. Ya, listo. Aquí está Ana Bárbara. ¿Serán todas las Anas? ¿Serán Bárbaras? Ya, no, ella nomás es la única. La vamos a escuchar con este tema que se llama Bandido.

Ay. Ya. Con la chona. Oye, ahí por ahí vamos a mover un poquito ahí. Ya, ahí parece que suena un poquito mejor. Ya son las 21:24. Ahí teníamos Los Ángeles Azules y Natalia Lafourcade con Nunca es suficiente. Nunca es suficiente. Uno siempre quiere más y más. Las 4 de la tarde con 24 minutos a través de Radio Manquehue FM para la comuna de Combarbalá y Punitaqui, que parece que están por esos lados también. Está lloviendo, ¿ah? Se está lloviendo por todos lados, por todas partes. Oh, no hay lugar que no esté lloviendo, Aquí, po, aunque estaba pronosticado lluvia para un rato más, no sé. Vamos a revisar el estado del tiempo, ¿ah? Vamos a buscar

Aquí teníamos al ladito el informe del tiempo, así que lo fuimos a buscar y vino inmediatamente a cobrarnos. En estos instantes, aquí estamos con una temperatura de... me salió Talca, nada que ver, pues. Gotemburgo. Está lloviendo, dice. Está lloviendo. Se prevén nubes y claro, sobre las 2 de la madrugada la sensación térmica mínima fue de 3 sobre las 20 horas. Esta lluvia que va a estar más o menos hasta cerca de las 0 horas. Para mañana miércoles también dice que podríamos tener lluvia. A ver si es verdad. No, mañana va a tener sol. Mentira que mañana miércoles va a estar con lluvia. Mañana va a tener solcito. Y la máxima será de 14 grados. Ya. Y el resto de la semana se ve mucha lluvia y temperatura un poco baja. Es lo que tenemos para la ciudad de Gotemburgo. Estocolmo tiene 8 grados, está con 100% de probabilidad de lluvia también. Malmö está con 12 grados y ventoso. Kiruna, ahí en el norte de Suecia, está con 1 grado bajo cero y está nublado. Madrid tiene 24, mayormente despejado. San Antonio, nubes y claros con 18. Santiago, con tormentas aisladas y tormentas eléctricas, 16 grados.

Viña del Mar, 18 nubes y claros. Curicó, 19 nublado. Talca, 19 nublado. Concepción, 17, está nublado. Punta Arenas, 12, también con posibilidad de lluvia, parece. Está muy nublado. Coquimbo, 18, nublado. La Serena, 19, nublado. Arica, mayormente nublado con 23. Y con Barbalá, dice que está lloviendo en estos instantes con 11 grados. Ahí está el estado del tiempo que queríamos entregarle antes que se nos fuera el programa. ¿No es que se acabó la canción más encima? Se acabó la canción. ¿Cuál era? ¿Dónde está? Aquí, ya, ahí está. Oh, no quiere tocar ahora. Sí, va a tocar. Dice que una empresa derivada del ETH Zurich, llamada Winduction, desarrolla un innovador sistema que permite recargar autobuses eléctricos de forma inalámbrica mientras permanecen detenidos en las paradas. La energía se transmite mediante un campo magnético desde una placa instalada bajo la calzada hacia bobinas integradas en neumáticos especiales, logrando una eficacia superior al 90%. Esta tecnología podría reducir el tamaño de las baterías, disminuir el peso de los vehículos y abaratar los costos de operación. El proyecto contempla instalar puntos de carga solo en algunas paradas estratégicas, permitiendo que los autobuses se recarguen de manera continua durante su recorrido. Winduction ya construye instalaciones de prueba en Suiza y espera iniciar su primer piloto con pasajeros en el 2028. Si los ensayos son exitosos, esta innovación podría transformar al futuro del transporte público eléctrico en las ciudades. Vamos a escuchar a la Chona. ¿Le gusta a usted la Chona? Todos preguntan, nadie sabe qué quiere la Chona. A ver, vamos a ver si aquí lo enteramos qué realmente quiere la Chona. Sí, porque uno pregunta, y nadie tiene idea qué realmente quiere la Chona. Así que vamos a ver si está lista para que la le coloquemos la canción. A la Chona, de la Chona. Sí, vamos a colocar la Chona. Vamos a tocar al tiro, ya. Ya que estás pidiendo que la coloquemos la canción, aquí va. Los Tucanes de Tijuana con la Chona.

0: Mesa que más aplaudo, le mando a la niña, ¿no? Quédense con las ganas nomás porque yo me voy a quedar con la niña, ¿eh? Así que tranquilo nomás. Yo me voy a quedar con la niña. Ya son las 21 horas 37 minutos. Edición de día martes 13, oiga, mucha lluvia en todas partes, inclusive aquí está lloviendo, ¿eh? Sí, está lloviendo bastante, acabo de salir ahí afuera a mirar. Miré por la ventana nada más y está lloviendo bastante intensamente. Pero no es esa lluvia que está en Chile, que está con granizo, con tormenta y la gente no puede salir a ninguna parte porque se moja todo, por todos lados. Está seria la cosa, ¿eh? Está seria la cosa. ¿Habíamos encontrado algo por acá que parece interesante? ¿Usted tiene problemas en los riñones? ¿Sufre problemas en los riñones? No me veo, ya, ahí sí me veo. Estas hierbas podrían salvar tus riñones, según un experto en gastroenterología. La salud renal se ha convertido en una preocupación creciente a nivel mundial. En los últimos años, la influenza de la enfermedad renal crónica ha aumentado de forma sostenida. Esto la posiciona como un problema silencioso que muchas veces avanza sin síntomas evidentes. Las cifras respaldan esta alerta. El Global Burden of Disease Study advierte que en el 2040 esta patología podría transformarse en la quinta causa de muerte a nivel global. En Chile el escenario tampoco es menor. La enfermedad renal crónica afecta a más del 15% de los mayores de 40 años, con un 90% de casos sin diagnosticar. Frente a este panorama, la prevención y la detección temprana se vuelve claves, especialmente porque los riñones son esenciales para eliminar desechos, regular líquidos y mantener el equilibrio de minerales en el organismo. En este contexto, la alimentación juega un rol fundamental, así lo respalda un estudio que concluyó que seguir un patrón dietético saludable se asocia a un 30% menos de riesgo de desarrollar enfermedad renal crónica. Sobre este punto, el doctor Saurav Sethi, experto en medicina interna y gastroenterología, destacó la importancia de incorporar ciertos alimentos y hierbas a la dieta diaria. Entre ellos menciona el cilantro, la albahaca, el perejil, el tomillo y el orégano, todos conocidos por sus propiedades antioxidantes, las que contribuyen a proteger la función renal. ¿Ya? El especialista también recomendó el consumo de remolacha o beterraga debido a su contenido de nitratos que ayudan a reducir la presión arterial y con ello la carga de trabajo de los riñones. A esto se suman los arándanos ricos en micronutrientes y bajo en potasio y las nueces de macadamia, un fruto seco con grasas saludables y bajo contenido de fósforo. Finalmente, el doctor Sethi recalca que si bien estas hierbas y alimentos pueden ayudar enormemente a mantener una buena salud renal, sus beneficios deben ir acompañados de actividad física regular y eliminación de hábitos nocivos como el tabaco y el consumo excesivo de alcohol. ¿Escuchaste? Lo diré que toman más alcohol.
1: Pero colócamelo.
0: No. Ya, usted déjese de estar diciendo esas cosas. Vamos con esta fiesta de América con Chayanne. 20 minutos para las 5 de la tarde a través de Radio Manquehue FM 88.3. 20 minutos para las 22 horas a través de Radio Pasión Latina.com.

Vamos a entrar a saludar también a la señora Gladys González, saludando, oiga, hace rato que no había escrito y nosotros recién estamos revisando por acá. Dice por acá, ¿cómo está Antonio? Bien, con el tiempo súper inestable, de repente llueve, al ratito sale el sol y no entiendo nada, dice. Si usted no entiende, menos a entender yo. Pero bueno, dicen que todo es culpa del niño tan travieso que salió este chiquillo. Ese chiquillo travieso, ese niño siempre ha sido así, pues. Y todos los niños, no solamente ese. Me encantan Los Ángeles Azules, cuando escuchamos hace un ratito atrás. Por acá llovió en la mañana y en este momento no llueve. Muy bien, pues saludo entonces para nuestra amiga Gladys González, que vive allá en Conbarbalá, que está en sintonía. Y nosotros le ponemos fiesta en América con Chayanne. Un abrazo grande, ¿eh? Gracias por estar con nosotros.

teníamos. Sí, teníamos a Los Vázquez, Me enamoré con una mirada. Mira, lindo enamorarse con una mirada. Y después, no se sabe, ya. Oigan, nada, están quedando los últimos minutitos, así que vamos a disfrutar de lo último que tenemos en cuanto a música. Así que vamos a seguir disfrutando estos últimos temas que les vamos regalando. ¿Ah? Ahora tenemos a Maná. ¿Y este tema? Mariposa traicionera.

Muy bien, nosotros nos empezamos a despedir. Gracias por la sintonía de Tequila y Pasión a través de Radio Manquehua FM 88.3 en la comuna de Combarbalá. A la señora Gladys González también un abrazo por también estar en sintonía ahí. Y a todos los que están, por supuesto, escuchando la programación durante el programa que tenemos entre las 3 y las 5 de la tarde. Así que un abrazo grande. Y los que están también a través de radiopasionlatina.com, también muchas gracias. Nos reencontramos pasado mañana, el día jueves, con más tequila y con más pasión. Un abrazo y se me cuidan todos. Besitos. Chao.

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1: Son las 5 de la tarde con un minuto.
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El que se queda llorando. 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
1: Son las 5 de la tarde con 31 minutos.
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1: Son las 6 de la tarde con 3 minutos.
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3: La Fórmula 1 confirmó su regreso a África con un acuerdo por 10 años para disputar el Gran Premio de Ruanda a inicios de 2030 en Bujesera. El continente no albergaba una carrera de la categoría desde 1993 en Sudáfrica. El Papa León XIV ingresó caminando y de buen ánimo al Policlínico Gemelli de Roma para ser intervenido de un nódulo pulmonar detectado a tiempo. La cirugía estará a cargo del especialista Stefano Margaritora y prevé una semana de posoperatorio. Una investigación de The Guardian reveló que carteles latinoamericanos operan en hasta 16 países europeos mediante alianzas locales. El fenómeno impulsó un alza del 471% en decomisos de cocaína, con presencia de grupos mexicanos, brasileños, colombianos y el Tren de Aragua.
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1: Son las 6 de la tarde, 32 minutos.
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3: Tras las lluvias, la playa de Llolleo en San Antonio amaneció cubierta de neumáticos, escombros e incluso un refrigerador arrastrados por el río Maipo. Ambientalistas alertan que los residuos sobrepasan la limpieza voluntaria, mientras el municipio enfrenta restricciones por ser zona concesionada. La cirugía del Papa León XIV concluyó con éxito y el pontífice ya regresó a su habitación en el Hospital Gemelli tras la extirpación de un nódulo pulmonar. Permanecerá en recuperación durante 7 días, con audiencias suspendidas hasta el 20 de octubre. Con más de 380 actividades simultáneas en todo el país, este martes inició la Semana de la PYME 2026. La iniciativa busca visibilizar el rol del ecosistema emprendedor, entregando herramientas de financiamiento, digitalización y nuevos canales comerciales a micro y pequeñas empresas.
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1: Son las 7 de la tarde con un minuto.
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1: Son las 7 de la tarde, 32 minutos.
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3: La preparación del juicio oral por el caso Audio Factop se postergó para el 1 de marzo de 2027 a petición de las defensas. La instancia definirá las pruebas admisibles y revisará la legalidad de la grabación de María Leonarda Villalobos. Renca, Maipú y Huechuraba se aliaron con la ciudad japonesa de Toyama para impulsar proyectos de descarbonización, economía circular y energías limpias. La iniciativa, financiada por Japón hasta 2028, busca replicar la experiencia previa de Renca en reducción de emisiones. De Chile Week China 2026 pone el foco en innovación, tecnología y valor agregado. El canciller Francisco Pérez Mackenna subrayó la credibilidad del país como puente birregional y el reto de diversificar las exportaciones nacionales hacia el mercado asiático.
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1: Son las 8 de la tarde con un minuto.
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5: Con el permiso de todos, los diamantes norteños recordarán esta trágica historia que enlutó nuestro lindo Valle del Elqui.

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1: Son las 8 de la tarde con 30 minutos.
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3: La Fiscalía Metropolitana Oriente citará a declarar a autoridades tras abrir una indagatoria por cuasidelito de lesiones por el aluvión en Las Condes. El Ministerio Público busca determinar si hubo omisión o infracción al deber de mitigar riesgos tras advertencias previas. Los Cóndores M20 aplastaron a Brasil por 80-7 y avanzaron invictos a la final del World Rugby Challenger U20. La selección chilena buscará el título frente a Bélgica este sábado 17 de octubre en el Parque Maguida. El gobierno de Donald Trump planea transmitir en vivo el fusilamiento de Nidal Malik Hassan, autor de la masacre de Fort Hood en 2009. La medida, inédita en décadas, desató fuertes críticas y advertencias sobre su posible uso como propaganda yihadista.
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1: Son las 9 de la noche con un minuto.
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